0: Daran denke, kann ich's eigentlich kaum erwarten.
1: Qué mal mientras ahora lo escrito y acá estoy en mi emisora favorita RTR. Yeah.